0: 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Feliz viernesito, soy La Sirena, contigo hasta las 12. Prepárate para Banda Los Recoditos, Junior H y Banda Carnaval. También algo de Julián Álvarez.
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En las redes sociales, Emiliano Aguilar se volvió viral un ratito. Apareció en su carro grabándose mientras cantaba la canción Por Mujeres Como Tú de su papá y le quedó bien, ¿eh?

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0: 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En este ratito todavía me quedan los Tucanes de Tijuana, banda Los Sebastianes y Emmanuel Cortés.
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3: Les tomó casi 90 minutos, pero España rompió el empate a 1 en los últimos minutos y venció a Bélgica. España se enfrentará a Francia este martes en uno de los partidos más esperados. Más partidos de cuartos de final mañana, Inglaterra contra Noruega a las 5 y Argentina se enfrentará a Suiza a las 9.
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Escuchas El Patrón, yo soy La Sirena. En las redes sociales me encuentras como Jazz Mosqueda. Y el grupo Sin Bandera va a empezar su tour por Estados Unidos empezando septiembre del 2026.

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0: 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El día de hoy, feliz cumpleaños a Sofía Vergara. Y muchos actores y mexicanos tienen cumpleaños este fin de semana. También con decirte que el lunes Memo Ochoa va a estar celebrando 41 años de edad. Ya te traigo lista completa en minutos. También música de los dos carnales, Yuridia y la arrolladora banda Limón.
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0: 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El servicio postal de los Estados Unidos ya aumentó los precios. A partir del 12 de julio vas a notar que suben los precios. Aguas, si tienes que mandar algo, asegúrate que estás pagando suficiente para que llegue el paquete. La agencia reportó mucha pérdida de dinero durante el año fiscal 2025. Y bueno, ahora los ingresos tienen que aumentar por los servicios de paquete. Para compensar, ya ves, ahora ya no mandamos cartas, puros emails y fax. A novedad, ya no existe el fax tampoco. ¡Qué bárbaro! Bueno, mejor música. Lenín Ramírez, Cristian Nodal y Luis Ángel el Flaco.
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0: 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También te cuento que Karim León volvió a poner en alto a Hermosillo en su último video. Salió apenas, se llama En la misma cama y muestra diferentes áreas de Hermosillo. Cuando yo veo Hermosillo nomás me acuerdo del Museo de la Burbuja. Bueno, ahí está. Todavía me queda música de Clave Especial, Gerardo Coronel y Virlán García.
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0: 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Eso, parientito. ¿Cómo andamos? Muy buenos días, raza. Aquí estamos ya en sábado. Sábado sabroso y delicioso, hombre. Aquí aventándonos unos drinks, ¿eh? Saludos para toda esa gente que ya se está tomando una buena helada, hombre. Qué envidia les tengo. No se vayan porque después del comercial viene la música de Julián Álvarez, Los Tucanes de Tijuana y también de Grupo Brindis, para que recuerde aquellos tiempos cuando andabas con tu morrita. Bueno, ahora tu esposa, quiero pensar, de manita sudada, ¿eh?
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1: 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Incluyen chocolate, crema de avellana, pistacho y masa kataifi tostada. También llegó un nuevo milkshake con los mismos sabores. 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

cuelgan de las paredes como tú los colocaste. Tus sandalias están en su lugar y hasta tu bata de baño está donde la pusiste tú. Lo único que ha cambiado es el espejo. Ahora, cada vez que lo veo, me refleja una figura con unas sombras profundas bajo mis ojos y unas arrugas que empiezan a amenazar mi rostro.

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2: No, hombre, te digo, esa raza, raza de Hidalgo, hombre, anda con toda esa raza de Hidalgo, hombre. Andan ahorita que aventándose unos drinks y que se van a quedar hasta las 6 de la mañana también ellos, dicen, ¿eh? A ver si siento que tienen tanto aguante. Ahí venimos con música después de los comerciales, ¿eh? No te vayas, escucha el Patrón con el desbalón, el desvelón del Patrón.
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Esto ni más ni menos que directo al corazón. Ay, ay, ay, para que agarres a la morrita y la abraces y la bailes como cada

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1: Raza, si tú eres fanático de ver series, pues chécate nomás esto. Netflix analiza cambios porque muchas de sus series pierden más de la mitad en su audiencia entre temporadas. Uno de los motivos es que algunos programas tardan hasta 3 años en regresar. Además, lanzar toda la temporada de golpe hace que la conversación dure menos tiempo. Por eso, cada vez más expertos creen que podrían volver los lanzamientos semanales para mantener a los fans enganchados.
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1: Y sigue la mata andando, pariente. Un saludo para toda la raza de Parral, Chihuahua. Ey, la raza de Parral, Chihuahua ya se reportó aquí con tu compa el primo. Especialmente Gabriela, Marisol y Vicky, que nos están escuchando, que son de Parral, Chihuahua. Chihuahua, dice, Chihuahua. Así que no se vayan, compadres, porque después del comercial viene música de Edwin Muñoz, Alejandro Fernández, y también viene música de La Energía. Así que no se vayan.
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Gracias por sintonizar, Morro Beach. Soy tu compa el primo y estás escuchando El Patrón 93.5.

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1: Pues chica, tramas esto, primos y primas. Delta, American y United están invirtiendo millones en ampliar sus áreas premium, salas VIPs y asientos de lujo para pasajeros que paguen más. El problema es que la diferencia entre viajar en primer clase y económica es cada vez más grande. Aunque aseguran que algunas mejoras benefician a todos, muchos viajeros sienten que ahora hasta abordar el avión se está convirtiendo en un privilegio premium.
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1: Ay, la mera verdad. A escondidas las cosas son mejores.
0: Sí, los tacos a escondidas, mira, con toda dieta, ricos. Las donas en dieta, escondidas, riquísimas también. Mal pensado.

0: 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Primos y primas, si vives tú en el área de Filadelfia y sufres cada vez que llenas el tanque, escucha esto. La Casa Blanca anunció 25 nuevas gasolineras llamadas Freedom Fuel en el área de Filadelfia, con la gasolina a $3.47 por galón. La iniciativa busca ayudar a los conductores a ahorrar unos cuantos dolaritos en cada carga. Por ahora solo están en esa región, pero muchos ya están preguntando si el programa podría expandirse a otras ciudades.
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1: Ay, no, eso es para que ya no duela con duelo. No, hombre, pues sí, ¿qué te diré?

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1: Bueno, pues primos y primas, yo me paso a retirar en unos cuantos minutos más. Te digo bye bye, pero te invito a que me sigas en mis redes sociales. Búscame como José el Primo Reyes en vivo. José el Primo Reyes en vivo. Y pues te espero aquí mañana en punto de las 12 de la medianoche con más cotorreo, más música y por supuesto uno con otro chismecito que anda por ahí rondando en las redes sociales, ¿eh? Ahí nos echamos, pórtense bien.
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1: Esto es Los Dos Carnales, el Troquero. Aquí en el Desvelón del Patrón, con tu compa, el primo. Así que, raza, te espero al ratito, mediodía, ¿eh?

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Vámonos con esta colaboración entre Calle León y Grupo Frontera. Que vuelvas el tema, un tema lanzado en el 2023. Disfrútalo aquí en El Patrón con tu compa El Capi. Venga.

0: El Patrón 93.5, pura música perrona. Saludos para ti que vas manejando. Muchas personas que se tienen que levantar muy temprano y salir a manejar las carreteras de este bello país. Bueno, si vas manejando, hazlo con mucha precaución. Por favor, la vista al frente, las manos al volante, la sintonía aquí en El Patrón, con pura música perrona, acompañándote tu compa El Capi.
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0: ¿O hasta qué o hasta dónde, mamacita? ¿O hasta que me mate?
1: Su compa Karim León y Grupo Firme, ahí nomás, a las cocas.
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0: 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Oye, no sé si te ha pasado lo mismo que a mí, pero a mí el Mundial perdió mucho interés. Bueno, yo perdí el interés en el Mundial, la verdad. He visto alguno que otro partido después de que México perdió o salió de la competencia, pues vi alguno que otro, pero ya no le estoy siguiendo tanto. Entonces, la verdad, estoy pensando si soy apasionado al fútbol o simplemente soy apasionado cuando juega México. No sé, ¿tú qué piensas?
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0: 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Saludando con gusto a toda la raza de Tamaulipas, ya que escuchábamos ahí a los dos de Tamaulipas. Bueno, hablando del Mundial, yo te platicaba hace ratito que yo ya le perdí, pues, el interés, la verdad. Primero quería que México ganara, obviamente. Pero todos, yo creo que tenemos una segunda opción y hay personas que hasta su tercera opción, ¿no? Yo, la verdad, mi segunda opción en apoyar, pues, era Colombia, la verdad. Y aparte porque vi que en México, yo fui a la Ciudad de México al primer partido del Mundial, la pasé muy chido, y cuando vi que México recibió a los colombianos con los brazos abiertos y que los colombianos andaban en las calles con sus playeras y que los veía que eran un montón y que llenaron el Estadio Azteca, bueno, dije, pues estos tipos, estos compas, se merecen mi apoyo, pero chin, también me lo sacaron del Mundial, así que, pues, que gane quien sea, pero que se lo gane bien, ¿no? Que no haya trampitas o que no haya ahí suspicacias, digo yo.
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0: 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Y continuamos en esta mañanita de sábado 11 de julio. Felicidades, fuerte abrazo y bendiciones a todos y cada uno de ustedes que cumple años el día de hoy. Que la pasen muy chido y bueno, pues sigan disfrutando con la música del Patrón. Saludos también a toda la raza chambeadora. ¡Ánimo!
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Vámonos con una gran colaboración entre Karim León y Banda MS. Ojos cerrados, gran tema, disfrútalo aquí con tu compa El Capi. 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
3: 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Oye, yo sé que a mucha de nuestra raza les gustan los caballos. Yo creo que a todos. El 99.99% de los mexicanos nos han de gustar los caballos. Bueno, pues hoy es el Día Mundial del Caballo. Ahorita platicamos un poquito acerca de esto. No te me vayas. Viene Edwin Luna con Atracarosa de Monterrey. Te la debo el tema. Arre, Lulú.
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1: Y ahora nos vamos con Giovanni Ayala, este tema que seguramente a muchos nos queda, porque en algún momento que te estás aventando unas copitas, a veces hablas de más, a veces dices cosas que cuando ya estás en tu juicio dices, chin, pues ahora ¿cómo lo arreglo? Bueno, les voy a decir que no estaba hablando en serio. Bueno, pues así se llama la rola, No Estaba Hablando en Serio, y la escuchamos en El Patrón.

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1: 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José el Primo Reyes

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1: Sigue la polémica en Washington. Un informe de la Casa Blanca acusa al Instituto Smithsonian de presentar una visión sesgada de la historia de Estados Unidos. La administración asegura que algunas exhibiciones promueven activismo político, mientras que historiadores y líderes estatales defienden mostrar distintas perspectivas del pasado. Un debate que va más allá de los museos y toca la forma en que se cuenta la historia del país.
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0: 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Solamente lo tienes que hacer a través de la aplicación de iHeartRadio. Búscalo como El Patrón y ahí donde está el micrófono rojo, lo presionas y de volada mandas todo ese audio para que llegue aquí al estudio. Y pues, como te dije, te ponemos tu canción, mandamos tu saludo. O si me quieres regañar, lo aceptaré también, ¿eh? Así que ya lo sabes, ¿eh? Búscalos ahí en la aplicación de iHeartRadio como El Patrón.
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1: Si en este momento no tienes nada que hacer y simplemente quieres chismearme algo, sacar cura, búscame en Instagram en estos momentos como José el Primo Reyes en vivo. José el Primo Reyes en vivo en el Instagram, en el Facebook, hasta en el TikTok, así ando ahí, hombre, chismeando. Así que de volada, manda un mensaje ahorita en caliente. En caliente.

0: Uy, a la patrulla.
1: 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Hombre, te digo. Me pidieron que me mandaron saludos y estas son las palabras exactas de la persona esta. Dice, mándale un saludo a mi compa el elefante. Que ya deje de estar de huevas. Bueno, porque le hiciste elefante al pobre vato, hombre. No, ¿es por orejón o porque tiene un narizón? Yo quiero saber. Nomás no me dijeron por qué. Pero bueno, si tú quieres mandar saludos, pues hazlo a través de la aplicación de iHeartRadio. Búscalo como el patrón y ahí donde está el micrófono rojo, presiónalo y así de fácil mandas todos los saludos, ¿eh? Así que un saludo para el compa elefante. Es más, debería ponerle apodo a ese compa que mandó el saludo. El ratón. Digo, no, pues de una vez.
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1: Shakira anuncia que el Fondo para la Educación FIFA Globo Citizen destinará $500,000 para ayudar a niños venezolanos afectados por el terremoto del pasado 24 de junio. Los recursos servirán para apoyar escuelas, maestros y estudiantes durante la recuperación. Además, la colombiana hizo un llamado a líderes internacionales para sumarse a esa iniciativa en favor de la educación.
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1: Primos y primas, chiquillos y chiquillas, te invito a que me sigas en mis redes sociales. Búscame como José el Primo Reyes en vivo. José el Primo Reyes en vivo en cualquiera de las plataformas que a ti te encante navegar, chismear, así como a mí. En el TikTok, en el Facebook, en el Instagram, en el Snapchat, en el Metroflog, en el Facebook, en el MySpace. En todos esos, ¿te acuerdas de esos? Bueno, ahí me puedes encontrar como José el Primo Reyes en vivo. José el Primo Reyes en vivo, ¿ok? Va que va, pariente, va que va.

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Así que, raza, no se despeguen. ¡Vámonos! ¡Súbele!

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2: 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Amigo, amiga, ¿qué tal? Feliz sabadito rico y sabroso. Te saluda Pedro al aire, arroba Pedro al aire en las redes sociales. Así es donde, bueno, así es como me encuentras. Y me encuentras en el Instagram. De hecho, de ahí no salgo, Arroba Pedro al aire en el Instagram. Mucho de qué platicar, mucho de qué cotorrear. Hoy sabadito rico y sabroso. Así es que quédate conmigo. Al regresar, música de Memo Garza con Luis R. Conríquez. Algo del Fantasma. También música de Grupo Frontera. Eso y mucho más aquí en El Patrón.
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1: 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Ok, al regresar, música de Los Ángeles del Charlie, algo de Virlán García, también música de duelo, eso y más aquí en El Patrón.
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0: 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Buenas noticias para Texas, o si andas buscando chamba y te quieres mudar a Texas, Toyota anunció una inversión de 3.600 millones de dólares para construir una nueva planta en San Antonio. La fábrica abrirá en el 2030 y generará alrededor de 2.000 empleos. Parte de la producción de la Tacoma llegará a Estados Unidos, aunque también seguirá fabricándose en México. Así que Toyota le está metiendo velocidad al futuro y a la economía tejana.
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Vámonos con música de Grupo Firme, Alégale al Umpire. Gracias por acompañarme en esta tarde, tardecita noche, en nuestra bella ciudad. Y gracias por dejarnos acompañarte a ti. 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